0: Thank you very much.
1: Thank you. Thank you very kindly.
2: Recorded at the Penthouse, August 5th, 1965. With Harold Land, he was accompanied by John Houston on piano, Monk Montgomery bass, Philly Joe Jones on drums. Recorded at the Penthouse in Seattle, Washington. Thank you so much for joining me during this hour of music. Please stay with me. You're with D. Alexander, and this is Jazz.
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